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2: Hoy es lunes.
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2: Hoy es lunes.
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0: Hoy es lunes.
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2: Hoy es lunes.
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3: Hoy es lunes.
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2: Hoy es lunes.
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3: Hoy es lunes.
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0: No, en serio.
1: ¿En serio?
0: ¿Para qué?
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2: Sofía.
1: Capú.
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3: Hoy es lunes.
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2: 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Hoy es lunes.
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4: Hoy es lunes.
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2: Hoy es lunes.
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4: Hoy es lunes.
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2: ¿Qué tal? Claro que sí. Estamos al estilo latino. ¿Cómo estás? Buen inicio de semana. ¡Feliz el lunes! Bueno, pues saludando a todas las personitas que están en plena sintonía de la más latina, la 107.4 en tu frecuencia modulada. Gracias también por sintonizarnos en www.lamaslatina.com, en tu app, en tu teléfono Samsung, en tu teléfono Android, en tu iOS, en tu iPhone. Descárganos La Más Latina, tu radio latina de Canarias. Les cuento que hoy tengo que contarles muchísimo. Tenemos mucha información, noticias y sobre todo lo que acontece en Colombia en las elecciones presidenciales 2026. Bueno, pues eso más adelante. Antes, un buen fin de semana con ese sol radiante, un chapuzón en el parque acuático más grande de la isla. Estuvimos por allá. Bien, comiendo rico en algunos puntos de la isla. Bueno, pues antes de darte todos los detalles, me voy rápidamente con el dato del tiempo. Esto gracias a la Agencia Estatal de Meteorología.
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2: Bueno, pues para este día lunes 1 de junio, bienvenido, welcome junio, damos la bienvenida a un nuevo mes y bueno, pues el tiempo amerita de que ya estamos entrando, ya nos dice, nos anuncia que estamos entrando a un verano, veranito sabroso 2026. Estamos en la mitad, en el Ecuador del año. Ya prácticamente se nos fueron casi seis meses. Estamos ingresando al sexto mes de este 2026. Y bueno, pues nos remitimos aquí en la isla de Lanzarote, según la Agencia Estatal de Meteorología, en el norte y oeste. En el este, predominio de los cielos, hemos amanecido con predominio de los cielos nubosos, con apertura de claros durante la tarde, poco nuboso en el resto, salvo intervalos nubosos durante la madrugada y a últimas horas del día. Temperaturas con pocos cambios, el viento moderado del norte a noroeste, con intervalos de fuerte en las zonas del interior a partir de la tarde y donde no se descarta alguna racha localmente muy fuerte. 25 o 26 grados, la temperatura máxima y la mínima de 19 grados. Fuerteventura, lo propio para esta jornada de lunes, según la AEMET, 25 26 grados máxima, mínima de 18 grados, temperaturas sin cambios o un ligero ascenso. El viento moderado del norte al noroeste, ocasionalmente fuerte al sur de Jandía a partir de la tarde y donde no se descarta también alguna racha localmente muy fuerte. Bueno, ¿y cuál es la previsión para el día de mañana, martes 2 de junio? Según la Agencia Estatal de Meteorología, tanto en Lanzarote como Fuerteventura, mañana temperaturas con pocos cambios. El viento moderado del noroeste con intervalos de fuerte en las zonas del interior, donde no se descartan rachas ocasionalmente muy fuertes. Así que viento que nos acompaña, buenas temperaturas, pero eso sí, también rachas de viento. Así que nada, nosotros le ponemos la mejor de las sonrisas, aunque también se dice, hablando del tiempo y de los termómetros y la meteorología, bueno, hablamos también de un sismo. El Instituto Geográfico Nacional ha informado de un nuevo terremoto que ha vuelto a sentirse por la población en Canarias. El sismo de 2,5 en la escala de Richter tuvo

Lugar al oeste de Fuerteventura, sobre las 10 de la noche, 35 minutos. Este pasado domingo, ayer domingo, el terremoto fue sentido por tres poblaciones diferentes en la isla de Fuerteventura, en concreto en dos localidades de Betancuria y en Pájara, según a escala de intensidad en macrosísmica, ha sido sentido en intensidad 2 y 3. Además, el movimiento sísmico tuvo lugar a una profundidad de 4 kilómetros, así como a una latitud de 28.4723 y a una longitud de menos 14.3662. Así que un nuevo terremoto de magnitud 2.5 se siente por la población de Canarias y propiamente al oeste de Fuerteventura, sobre las 10:30 de la noche de ayer día domingo. Bueno, ese es el dato del tiempo y también el tema de, según el Instituto Geográfico Nacional, tema de sismos que van ocurriendo aquí en nuestras Islas Canarias.

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1: Bueno, y claro que tenemos más cosas para contarte. ¿Cómo estás? ¿Cómo te encuentras? Bueno, pues ahí habilitando el WhatsApp de la radio 684-33-2667 para que me puedas escribir, contar qué haces. Cuéntamelo. Y también puedes ser nuestro reportero callejero porque si ves algunas incidencias en carretera, en las calles, en los negocios, alguna trifulca, bueno, pues cuéntanoslos, ¿eh? Así que nada, cosas positivas, mejor. Si son cosas positivas, mucho mejor. Pero si son negativas, también hay que saberlos para prevenir. Así que nada, buena música, muy buenos éxitos. Nos vamos rápidamente porque luego estamos con las notas más importantes de ámbito local. Nos vamos con este disco, un clásico de los Ex Aventura. Lo escuchas aquí en la 107.4, tu radio latina.
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3: Hoy es lunes.
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0: Pues 9 minutos transcurrieron de las 13 horas, 1 de la tarde, 9 minutos, así vamos avanzando. Tengo una propuesta riquísima por aquí, una de las muchas, claro que sí. Bueno, me voy a la calle Blasco Ibáñez número 19 porque en este día lunes, iniciando semanita, iniciando nuevo mes, hoy lunes de sancocho o consomé, nos dice mi amiga Janisol con esa buena sazón. 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Así que nada, ya lo sabes. ¿Dónde? ¿Dónde se come rico? Ahí, donde Jani. Saludos para mi amiga María, gracias. Para nuestro amigo Iván, ¿cómo estás? Para mi amiga Lucero, saludos, que este fin de semana se fue a dar un buen chapuzón. Se ganó la entradita de Aguapar Costa Teguise, ¡qué rico! Bueno, pues nos vamos con información importante para este día lunes. Tenemos información de ámbito local. Nos vamos a través de tu radio Latina de Canarias. Las noticias.
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Bueno, pues nos vamos hasta el sur de la isla porque, bueno, rotundo éxito. La Feria del Queso y la Cabra de Yaiza, que arrancaba con una afluencia multitudinaria, así que todo un éxito, El Ayuntamiento de Yaiza preveía buena afluencia de público, pero la respuesta de residentes y turistas al programa del primer día de la Feria del Queso y la Cabra, el Día de Canarias, ha sido insuperable, nos dicen. Cientos de visitantes pasaron por la Plaza de la Alameda en Yaiza desde su apertura hasta las 10 de la mañana, hasta bien entrada la tarde y noche, para degustar la exquisitez de la gastronomía local, los vinos de la tierra y sobre todo para dejar sentado y con creces su apoyo al producto local. En un espacio amplio, cómodo y bien distribuido, el público comió, bebió, bailó y disfrutó a placer en un animado encuentro entre vecinos, familiares y amigos. El tiempo además fue un gran aliado porque no hubo calor y solo en momentos puntuales fue necesario activar el sistema de nebulización de agua instalada en la carpa principal. Hasta 40 expositores se dieron cita en Yaiza con diversidad de elaboraciones culinarias, vinos, licores, postres y otras delicias que conquistaron el paladar de los visitantes. Así que, nada, la Feria del Queso y la Cabra también dio espacio a clubes deportivos y ONGs, enseñando de esta forma su cara más solidaria. El balance parcial de las queserías es espectacular. Dos de ellas, del municipio de Yaiza, Rubicón de Femés y Finca de Uga, pero todas ven en la feria un gran escaparate para recordar la valía del producto de casa y el esfuerzo de trabajo y dedicación que hay detrás de cada queso y botella de vino. Así que nada, todo un éxito esta primera Feria del Queso y la Cabra de Yaiza. Más cosas, cambiamos de página y hablamos de... una operación contra clínicas en las que se incautó 10.000 dosis de Botox ilegal. Botox, lo que está revolucionando en la estética. Bueno, lo cierto es que la Guardia Civil ha intervenido un total de 10.000 dosis de toxina botulínica Botox y han detenido a 9 personas en 7 operaciones contra clínicas clandestinas en las provincias de Vizcaya, Barcelona, Las Palmas y Asturias. Estas personas distribuían medicamentos y productos de medicina estética de forma ilegal. Hay otras 2 personas investigadas. La investigación se desarrolló entre marzo 2025 y mayo 2026. Se inició después de que la Guardia Civil localizara diversos paquetes en el aeropuerto de Foronda, en Vitoria, en Gasteiz, con medicamentos y productos sanitarios procedentes principalmente de Corea del Sur y Vietnam. Entre estos se encontraron dosis de Botox, ácido hialurónico y medicamentos indicados para el tratamiento de la diabetes, algunos de ellos utilizados de forma indebida para la pérdida de peso. Bueno, pues si los productos eran introducidos en España sin autorización sanitaria y sin respetar las condiciones de transporte y conservación exigidas, especialmente la cadena de frío necesaria para garantizar su seguridad y eficacia. Todo esto suponía un importante riesgo para pacientes y consumidores. Bueno, pues 7 operaciones en 4 provincias. El balance territorial de las actuaciones se concretan en Vizcaya, 4 detenidos, 2 investigados, Barcelona, 2 detenidos, en Las Palmas, 2 detenidos, Principado de Asturias, 1 detenido. A tener muchísimo cuidado con el intrusismo profesional y sobre todo sobre las clínicas clandestinas.

Bueno, pues si hablamos también del éxito rotundo de participación en la celebración del Día de Canarias aquí en la capital de Lanzarote, Arrecife. El teniente de alcalde y concejal de fiestas del Ayuntamiento de Arrecife, Chede Eugenio, agradece la extraordinaria participación registrada durante los actos organizados con motivo del Día de Canarias, una celebración que convirtió durante todo el fin de semana el Parque José Ramírez Cerdá en un gran espacio de encuentro para compartir tradición, cultura, música y sentimiento de pertenencia. Vecinos y visitantes se respondieron de forma masiva a una programación diseñada para poner en valor las raíces canarias a través de la gastronomía, la artesanía, los juegos tradicionales, las actividades infantiles, las muestras culturales y un amplio programa musical que llenó de ambiente festivo el centro de la capital. Bueno, y uno de los momentos más emotivos y sorprendentes el fin de semana se vivió durante la actuación de la parranda Tegüey. Mientras el grupo interpretaba su repertorio, la cantante y compositora internacional Rosana, hija predilecta de Arrecife, apareció por sorpresa en el escenario y propuso al público y a los músicos cantar juntos Somos Costeros. Increíble, la reacción fue inmediata y el público se convirtió en protagonista. Fue un momento improvisado, sencillo, cercano y que se convirtió en uno de los instantes más especiales de unas fiestas que han dejado numerosas imágenes para el recuerdo. La programación culminó con las actuaciones de Benito Cabrera, José Manuel Ramos y de la agrupación Los Campesinos, grandes referentes de la música popular canaria que completaron con cada uno de sus temas una noche cargada de emoción, identidad y sentimiento. Nosotros, por supuesto, disfrutando de ese momento tan especial, fin de semana, día de nuestras Islas Canarias.

Bueno, pues hablamos del agua y el Consorcio de Agua ha convocado una sesión extraordinaria y urgente de su Asamblea General para este mismo lunes. La convocatoria debatirá la propuesta de acuerdo para continuar con el procedimiento de resolución del contrato del ciclo integral del agua en manos de Canal Gestión Lanzarote desde el año 2013. Además, la Asamblea Extraordinaria buscará aprobar la resolución definitiva del procedimiento.

más cosas, cambiamos de página. Y el Departamento Tercero de Enjuiciamiento del Tribunal de Cuentas ha admitido a trámite la demanda de la Fiscalía en la que solicita a ex responsables municipales de Arrecife, propiamente María José Jesús Tobar, Partido Popular, Victoria Eugenia Sande del PSOE y Eva de Anta, el reembolso de 88,836 euros a las arcas públicas del ayuntamiento. Esta solicitud se realiza en una causa que investiga la concesión de subvenciones y las posibles deficiencias en su justificación durante el año 2020 en plena pandemia por coronavirus. En un escrito fechado en el pasado 6 de mayo, la Fiscalía señaló que las tres eran presuntamente responsables de contables directas y solidarias del perjuicio ocasionado a los caudales públicos. El Ministerio Público recuerda que todas ostentaron cargos municipales en los que fueron encargadas de la concesión de subvenciones y responsables de verificar su destino, así como de la prescripción para reclamar el reintegro. Ante la investigación abierta, el Tribunal de Cuentas del Ayuntamiento de Arrecife ha manifestado que no va a ejercer acciones judiciales en esta causa y ha solicitado el archivo de las actuaciones. Sin embargo, la Fiscalía sí ha interpuesto una demanda de reintegro por un alcance de 78,529 euros más 10,307 de intereses. La Fiscalía solicita que la mayor parte del reintegro corra a cargo de Victoria Sande y María Jesús Tobar, ex concejala de Bienestar Social y actual vicepresidenta del Cabildo de Lanzarote. Así solicita que ambas devuelvan a las arcas municipales un total de 66,442 euros de forma directa y solidaria como responsables contables del dinero, por lo que cada una tendría que devolver 33,221 euros. Al mismo tiempo, el Ministerio Público también solicita que Eva de Anta junto a Victoria y María Jesús Tobar devuelvan otros 12,087 euros de forma solidaria, lo que equivaldría a 4,029 más cada una. Esta solicitud de reembolso también se pide que se condene a las demandadas al pago de los intereses de demora y al pago de las costas procesales. Y hablamos de multas. Y la plaza número 3 del Tribunal de Instancia de Arrecife ha recibido una comunicación en la Fiscalía donde informa de la existencia de una multa de aparcamiento que le fue retirada a un familiar directo del alcalde de Arrecife durante la celebración del Carnaval de Arrecife en este año. El Ministerio Público ha remitido el archivo de esta sanción de tráfico al tribunal, que investiga la presunta retirada irregular de multas de tráfico que habrían generado un agujero en las arcas públicas. El ayuntamiento de casi, estamos hablando, 600,000 euros, y donde el alcalde declarara como testigo.

Más cosas. Nos vamos hasta Fuerteventura, allá. Dos heridos graves en un accidente de moto en Puerto del Rosario. Sobre las 8 de la noche, 8, 17 minutos, 20 horas, 17 minutos de ayer domingo, se producía un accidente de moto en Puerto del Rosario, resultando con dos personas heridas graves. El suceso se producía en la avenida de los Reyes de España y resultaban heridas una mujer de 26 años, que en el momento inicial de la asistencia presentaba politraumatismos de pronóstico grave y era trasladada en una ambulancia medicalizada del SUC hacia el Hospital General de Fuerteventura. También resultaba herido un joven de 23 años que en el momento inicial de la asistencia presentaba politraumatismos de carácter grave, trasladado en una ambulancia de soporte vital básico del SUC hasta el Hospital General de Fuerteventura. Dos heridos graves en un accidente de moto en Puerto del Rosario ayer, al final de la tarde, en Fuerteventura.

Bueno, pues hasta aquí las notas importantes de ámbito local. Te lo contamos solo así, aquí a través de La Más Latina. Nos vamos con muy buena música, muy buenos éxitos.

Bueno, pues 25 minutos transcurrieron de las 13 horas. Nos vamos con muy buena música, muy buenos éxitos. Nuestro Marc Anthony nos dice, y hubo alguien. Ajá, lo escuchas en la 107.4.

Bueno, pues en breve nada más hacemos la conexión también con Colombia, porque estaremos con nota importante, noticias de América Latina y sobre todo haciendo un seguimiento y ya alistando motores para esa segunda vuelta en las elecciones presidenciales de Colombia. Bueno, ayer estuvimos haciendo la cobertura ahí en la Casa de la Juventud, haciendo un seguimiento de lo que transcurría las mesas de votación, las urnas, el escrutinio y como un poco la conclusión de la participación que hubo. Y que, por cierto, muchos no pudieron llegar por temas de trabajo, porque era de 8 de la mañana a 4 de la tarde. Y muchos también no pudieron enterarse a tiempo. Pero bueno, ahora en las segundas vueltas sí pueden participar, votar aquellas personas que no dieron alcance ayer día domingo. Así que estén muy atentos porque estaremos dando información importante solo aquí a través de tu radio Latina de Canarias. Saludos para Andrés, que estuvo hablando en los micrófonos de La Más Latina. Para la señora Teresa de Jesús, saludos hasta Tinajo, un abrazo. Bueno, pues en breve estoy con el Servicio Social de Clasificados, un servicio gratuito de ofertas de trabajo. Antes, recordarte que este fin de semana hemos comido riquísimo el sancocho de gallina de costilla hecho a leña con todos los juguetes de Bellavista, Colombia, ¿eh?

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Hemos compartido en nuestras plataformas digitales de La Más Latina. No, mejor dicho, ese como un abrebocas. Está espectacular y, mejor dicho, te llena la pancita con buen sabor, con buena sabor a boca, ¿eh? Sabor, sí, sabor delicioso. Como la tierrita, como Colombia.

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Este fin de semana ha estado petadísimo. Así que nada, en un paraje maravilloso, en pleno charco de San Ginés, con esas hermosas vistas. Dos amplias terrazas a pie del charco y también en la segunda planta.

Bueno, pues nos vamos con un éxito nuevo, nuevecito, que te pone a bailar. Porque nada, estamos preparándola, recopilando la información del Servicio Social de Clasificados. Nada más en breve estaremos. Ay, nos acaba de llegar también la taza de tecomunicamos.com, más cerca y al mejor

Bueno, pues este es un disco nuevo, nuevecito. Es una propuesta musical. Carlos Vives. Ya te traje esta propuesta. Sergio.

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1: Hoy es lunes. 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

pues avanzando estamos a esas horas del mediodía, ya ingresando a la tarde. ¿Qué tal? ¿Cómo estás? Muy buenas tardes. 52 minutos transcurrieron de las 13 horas. Una de la tarde, 52 minutos. Bueno, pues hay que hablar de un tema muy importante, que es lo que acontece el día a día. Nosotros vivimos, estamos en una isla, nos integramos y no solo en Lanzarote, Fuerteventura, Gran Canaria, Tenerife, se suscitan hechos lamentables. Bueno, pues hablamos de los sucesos delictivos, los robos que también están a la orden del día. Y aunque se dice que Lanzarote es un destino muy seguro, con una tasa de criminalidad de unas 46 infracciones penales por cada 1,000 habitantes, que parece poco, pero 46 delitos, infracciones penales por cada 1,000 habitantes, bueno, pues situándose por debajo de la media nacional, según estimaciones, el 50,9 y la media de Canarias 48,3. Sin embargo, la criminalidad ha experimentado variaciones recientes dependiendo del municipio. Bueno, según datos globales, la delincuencia convencional ha mostrado una tendencia al alza en el conjunto de la isla de Lanzarote, mientras que la cibercriminalidad se mantiene como un desafío creciente. Bueno, hablamos de Arrecife propiamente como principal núcleo urbano. La capital registró un descenso, según datos, de 4,3% en el total de infracciones penales recientemente, logrando reducir delitos graves y robos en domicilio. En las zonas turísticas, municipios como Tías, Puerto del Carmen y Teguise, Costa Teguise, han registrado aumento en el número de infracciones penales, impulsados principalmente por hurtos y pequeños robos típicos de zonas de gran afluencia de visitantes. Bueno, pues si los robos últimamente, o los hurtos, o los delitos que más se reportan en la isla, están ligados a la actividad turística y al entorno urbano. Hurtos y carterismo se han masificado, concentrados en zonas de gran afluencia y terrazas, sobre todo. Robos en vehículos de alquiler, frecuentes en aparcamientos de playas o miradores cuando se dejen objetos de valor a la vista. Ciberdelitos, estafas online, especialmente en el alquiler vacacional o clonación de tarjetas. Bueno, pues y aquí les dejamos los consejos de seguridad. Ah, y algo para apuntar. También se ha incrementado las trifulcas en fin de semana, el consumo del alcohol y el consumo de otras drogas hacen que las noches no sean tranquilas para muchos vecinos de Arrecife, la capital. Este fin de semana, por cierto, bueno, y como ya es común de diferentes lugares de ocio nocturno, bueno, pues salen personas y a todo pulmón gritando por las calles, avenidas. A medianoche, al amanecer, cuando mucha gente trabaja y quiere tener un descanso reparador, lamentablemente, esto cada fin de semana se está masificando, sobre todo en la capital de Arrecife. A tener mucha conciencia a los jóvenes, a quienes les gusta disfrutar el fin de semana, bueno, pues todo con medida y sobre todo dentro del respeto. Estamos en una isla que gentilmente nos acoge y por la que nos debemos y en la que nuestros padres o descendientes han trabajado durísimo. Y muchos dicen, yo también trabajo y pues fin de semana tengo derecho a gastar mi dinero y hacer lo que yo quiera. Claro que sí, por supuesto, pero respetando tu entorno, respetando
las normas, ya sea de tráfico, normas de convivencia, ¿eh? Porque de no ser así, pues puedes verte con una sanción, con una multa, con una detención y puede ir a una situación catastrófica para ti, no solo para ti, para tu entorno, tu familia, tus hijos y los más allegados. Así que a tener mucha conciencia con lo que está aconteciendo en fin de semana con el consumo del alcohol y las drogas. Consejos de seguridad también para disfrutar de la isla con total tranquilidad para nuestros amigos turistas, para nosotros que estamos de a pie y residentes. Es recomendable adoptar medidas básicas de prevención. Bueno, pues hay que vigilar siempre nuestras pertenencias, especialmente en zonas concurridas de la capital o en áreas muy turísticas. Evitar dejar objetos de valor dentro del coche. Traslade sus pertenencias personales consigo cuando aparque en miradores, playas o zonas apartadas. Consulte fuentes oficiales para obtener datos detallados sobre las estadísticas de seguridad. Visite el centro de datos de Lanzarote o revise periódicamente el balance de criminalidad del Ministerio del Interior. Nosotros hacemos un pequeño seguimiento de estos datos y conminamos a la población, a la ciudadanía, a tener un recaudo, una responsabilidad. Y buenamente, pues nuestros efectivos de la Policía Local, Guardia Civil, vienen trabajando día tras día en el seguimiento para evitar cualquier incidente en la capital, en Arrecife propiamente. Así que nada, nos remitimos a datos, nos remitimos a testimonios también de nuestros allegados. Así que nada, consejo importante de La Más Latina, tu radio latina de Canarias.

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1: 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Argentina,
0: 1723.
1: Peso argentino. Bolivia,
0: 1.12.
1: Dólar,
0: y 7.96.
1: Bolivianos. Brasil,
0: 5.27.
1: Reales. Chile,
0: 970.43.
1: Peso chileno. Colombia,
0: 4.283 con Bancolombia, 4.285 con RIA, 4.283 con Western Union.
1: Peso colombiano. Cuba,
0: 1.13.
1: Dólar. Ecuador,
0: 1.16.
1: Dólar. México,
0: 17.98.
1: Peso mexicano. Marruecos,
0: 10.71.
1: Dirhams. Nigeria,
0: 1.08.
1: Dólar. Paraguay,
0: 6.970.
1: Guaraníes. Perú,
0: 1.15.
1: Dólar,
0: y 3.95.
1: Soles. República Dominicana,
0: 68.50.
1: Peso dominicano. Senegal,
0: 655.95.
1: Cefas. Uruguay,
0: 43.41.
1: Peso uruguayo. Y Venezuela,
0: 1.08.
1: Bolívares soberanos. 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
0: Bueno, pues más cerca y al mejor precio. Venezuela, 1.08 dólares. Nos vamos hasta Centroamérica. Honduras, 30.87 lempiras. Guatemala, 8.61 quetzalcoatreles. Costa Rica, 522.48 colones. Y Nicaragua, 1.14 dólares americanos. Te recuerdo, la tasa para hoy, 1 de junio, para Colombia, 4.283 con Bancolombia y Western Union, y 4.285 con RIA, peso colombiano. Así que nada, esa es la tasa, te la contamos así, gracias a Te Comunicamos.

Bueno, pues cambiamos de página y nos vamos rápidamente con información. Antes de irnos con el clasificados de la más latina, es un tema importante que quiero que abordemos.

0: Y nos vamos con las notas importantes de América Latina, lo que se ha suscitado a lo largo de este fin de semana.
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0: Bueno, pues lo que se está hablando sobre las elecciones presidenciales, perdón, en Colombia. Así terminaba ayer día domingo las votaciones, la cobertura que realizamos también de las votaciones en Canarias. En esa primera vuelta de las elecciones presidenciales de Colombia, los candidatos Abelardo de la Espriella e Iván Cepeda avanzaron al balotaje del 21 de junio. Estamos hablando de las segundas vueltas. El derechista del Movimiento Defensor de la Patria obtuvo 43,74% de los votos por 40,90% del izquierdista de Pacto Histórico. Y bueno, pues a nivel internacional algunos se preguntarán, ¿quién es Abelardo de la Espriella? El empresario que promete gobernar Colombia con mano de hierro, inspirado en Bukele y Milei. Bueno, pues así con la camiseta amarilla de la selección de Colombia y tras un cristal blindado, el Tigre celebró ayer domingo haber sido el candidato más votado en la primera vuelta de las elecciones con un récord de más de 10 millones de votos. El abogado y empresario Abelardo de la Espriella sacudió ayer domingo el tablero de la política colombiana. Y bueno, pues de la Espriella es de Bogotá. Nacido en 1978, es un joven promesa, se impuso con un 43% de los votos y se disputará la presidencia en la segunda vuelta con el líder de izquierda, Iván Cepeda, que quiere dar continuidad a las políticas del presidente Gustavo Petro. Bueno, pues si de la Espriella será así el candidato de la derecha en el país sudamericano, muchos de sus oponentes lo catalogan de extrema derecha, pero su equipo dice que es de extrema coherencia. Promete mano dura contra el crimen, la ilegalidad, el narcotráfico y la corrupción son los principales problemas que identifican en Colombia. Bueno, pues sin embargo, nos preguntamos, y si no lo sabes, ¿quién es Iván Cepeda? Iván Cepeda. Bueno, pues el día que mataron a su padre, Iván Cepeda envió a Colombia un mensaje tan contundente que acabó marcando su carrera. Manuel Cepeda Vargas, senador del partido izquierdista Unión Patriótica, había sido baleado dentro de un auto en el suroeste de Bogotá en un crimen atribuido a paramilitares en colusión con agentes estatales. Bueno, Iván, con 31 años, llegó al lugar de los hechos. Minutos después se hizo un alegato contra la violencia política de la que entonces no se libró ninguna ideología, pero que se ensañó contra la izquierda. Así que nada, Cepeda dejó a un lado su pérdida para hablarle a la nación que ahora aspira a gobernar tras quedar segundo en la primera vuelta de este domingo y pasar al balotaje del 21 de junio. Bueno, pues unas elecciones muy concurridas. De hecho, nosotros también hicimos un seguimiento aquí en Canarias, propiamente en la Casa de la Juventud. Uno de los funcionarios consulares estuvo con varios colaboradores de las diferentes mesas de votación. Se prolongó de 8 de la mañana a 4 de la tarde las votaciones aquí en Lanzarote.
1: Buenas tardes, placer para todos.
0: Quería preguntarle cómo ha evolucionado el escrutinio. Bueno, ahora se está realizando el escrutinio de las votaciones, pero la asistencia, la participación de los colombianos residentes aquí en Lanzarote.
1: Bueno, para mí es un placer que los conciudadanos correspondieron a este llamado electoral. Pues hoy en todos los

0: Bueno, pues estamos escuchando las palabras de del funcionario Edgar Tovar del Consulado de Colombia en las Islas Canarias, quien daba un avance de lo que había ocurrido en las mesas de votaciones a lo largo de la jornada de ayer domingo, donde algunos no alcanzaron a votar porque llegaron después de las 4 de la tarde. Sin embargo, queríamos saber su valoración, lo que ha concluido, cuál ha sido la participación, y escuchamos un poco de acuerdo a lo que nos dijo en los micrófonos de La Más Latina.
1: La tranquilidad, no hubo ningún inconveniente y ya dimos cierre pues al escrutinio.
0: ¿Podemos conocer aproximadamente cuántas personas se han dado cita? ¿Un aproximado de número?
1: Bueno, por lo que he podido ver ya en el conteo de las mesas, superan las 600 personas.
0: Ok. ¿Esto se pasa luego? ¿Cuál es el procedimiento a casilla, a exteriores?
1: Sí, bueno, Registraduría Colombiana tiene un proceso muy importante, una tecnología a la cual una vez los jurados nos den los resultados, reportamos automáticamente a un link. Y eso inmediatamente se registra en la página principal de la Registraduría. ¿Qué quiere decir? Que ya en Colombia automáticamente en tiempo real saben los resultados que se dan en cada mesa.
0: Ok, y mañana tendremos como el momento decisivo de conocer el posible o se puede ir a segundas vueltas.
1: Correcto, de acuerdo al resultado de los candidatos, estamos a la espera si hay segunda vuelta o si un candidato sacó los votos suficientes para ser elegido en primera vuelta.
0: Muchas gracias. Un mensaje para todos los colombianos en el exterior, residentes aquí en Islas Canarias, a través del consulado.
1: No, pues como siempre, mandándoles muchas bendiciones, que el Dios de la vida los siga cuidando, que sigan haciendo su proyecto de vida muy juicioso y bueno, y que estén pendientes a estas justas también para ver si en la segunda vuelta las personas que no pudieron votar se animen y vengan a votar. Listo, un placer.
0: Muchas gracias. Claro que sí, ya lo dijo el funcionario consular, que ahora que tenemos segundas vueltas para las presidenciales de Colombia, tienen la posibilidad y la oportunidad de votar. Estamos pendientes de la agenda del Consulado de Colombia en Canarias para que nos dé detalles sobre qué día y en qué hora exactamente estarán por la isla de Lanzarote, en su caso, para que vayan programando y pues personitas que estuvieron trabajando de alguna forma puedan tener la disponibilidad para ejercer su derecho al voto.

0: Bueno, así como lo hicieron algunas personitas que estuvieron ayer domingo en el punto de votación en la Casa de la Juventud, y hablamos con un par de estas personas que nos comentaban cómo se ha suscitado.
1: ¿Cuántos años aquí
0: residiendo en la isla? Andrés. 25 años, ¿sí? ¿Y cuántas veces ha votado por su presidente?
2: Dos veces,
0: esta es la segunda vez. ¿Y cómo ha evolucionado el voto? ¿Con qué firmeza has asistido a esta oportunidad de tener y elegir a tu nuevo presidente?
2: Sí, lo veo participativo, la gente ha participado y parece muy bien que la gente aproveche la oportunidad de tener ahora mismo segunda vez aquí en consulado, aquí en, es poder ejercer tu derecho al voto.
0: ¿Y cuál es el deseo por Colombia, por tu tierra querida?
2: Todo continúe con los cambios necesarios que necesita el país, que podamos todos progresar.
0: Vale, muchas gracias. Gracias. Bueno, pues esa ha sido una de las apreciaciones de uno de los colombianos que acudió y ejerció su derecho al voto. También tuvimos las palabras desde Tinajo. Se vino hasta la Casa de la Juventud una gran oyente de la Más Latina.
3: Doña Teresa.
0: Teresa,
1: hoy ha ejercido su derecho al voto por Colombia, por un cambio.
3: Sí.
1: Ha dado alcance, ¿no?
3: Sí.
1: Bueno, ¿y cómo has visto que estaba aquí en el consulado habilitado, en Lanzarote?
3: Pues, lo he visto bien. La otra vez también la vi bien, pero que la otra vez no alcancé a votar porque no me cubrí. Porque aquí, cuando me escribí aquí, entonces ya tenía que haberme inscrito antes, y entonces por eso no pude votar la otra vez, pero esta vez sí, porque ya me dejaron inscrito directo, me dejaron para las presidenciales. Qué bueno. Y entonces ahora sí pude votar, gracias a Dios, y espero que, Dios mío, que el cambio, Dios mío, escúchenos. Bueno, por favor, señor.
1: ¿Cuántos años lleva aquí en las islas?
3: Yo llegué desde el 90, el 92, yo estaba legal aquí, desde el 92 legal aquí, así que mira.
1: Wow.
3: Y una sola vez he ido a mi país, a los 5 años que fui, y una sola vez he ido a mi país y no he vuelto más porque me dio muy duro y el regreso.
1: Claro que sí. ¿Qué le dice a todos los colombianos que están en el exterior?
3: Pues a todos les digo, pues es decir que hay que votar con conciencia, con inteligencia y con responsabilidad, y pensando siempre en el bien, no solamente palabritas que nos digan ahí bonitas, pero luego después todo se echa abajo, y no, nuestro país tiene que seguir adelante.
1: ¡Viva Colombia!
3: ¡Nuestro país, que viva Colombia! Y arriba y adelante.

Palabras de nuestras oyentes, de nuestros oyentes, claro que sí, en los micrófonos de La Más Latina. Gracias por esa apreciación y nosotros haciendo la cobertura en estas elecciones tan importantes para decidir al futuro presidente de Colombia. Bueno, de hecho, la ONU Derechos Humanos ha destacado un día electoral en paz, sin vulneraciones de derechos humanos significativas. La oposición venezolana también celebró el triunfo de Espriella e insta a los colombianos a derrotar el comunismo en segundas vueltas. Así que nada, los presidentes de Argentina, Javier Milei, de Ecuador, Daniel Noboa, y de Chile, José Antonio Kast, todos ellos de derecha han felicitado al ganador de la primera vuelta de las elecciones presidenciales de Colombia, el ultraderechista Abelardo de la Espriella, quien disputará el acceso a la Casa de Nariño al izquierdista Iván Cepeda tras rozar el 44% de

así van a llegar las palabras. Por ejemplo, el mensaje de Javier Milei. Ha querido congratular tanto al de la Espriella como a los colombianos por una ejemplar jornada electoral y ha estimado que el resultado refleja el anhelo de libertad y progreso del pueblo colombiano. En concreto, ha resaltado la derrota de Cepeda como una voluntad expresa de decirle basta al fracasado modelo socialista que tanto daño le ha hecho a Latinoamérica y a Colombia en especial en los últimos 4 años.

Pues sí, de repetirse estos resultados de Spriel en las segundas vueltas, sin duda que Colombia va a ingresar nuevamente al concierto de las naciones libres y retomará un rumbo orientado a la defensa de la vida, la libertad y la propiedad. Bueno, otro de los mandatarios de Chile, por ejemplo, Katz, ha abordado también en redes sociales la jornada electoral colombiana, si bien en un mensaje más breve que el de su par argentino, para felicitar al de la Espriella por su gran triunfo. Le deseo, dice, el mayor de los éxitos en la segunda vuelta. El hijo de El principal candidato a la casa de Nariño, Espriella, Abelardo Espriella. Bueno, también ha sido felicitado por el presidente ecuatoriano, quien ha ensalzado el triunfo de la Espriella como una gran victoria. Éxitos en la segunda vuelta. El pueblo colombiano necesita un cambio.

Bueno, pues sí, hay que recordar que el enviado de la ONU Derechos Humanos ha querido destacar también dos puntos importantes para las próximas semanas. Uno es la importancia de respetar el compromiso por unas elecciones libres, transparentes y en paz. Y dos, la importancia de implementar las recomendaciones de la alerta temprana electoral de la Defensoría del Pueblo. Alegado, señalando así, una hoja de ruta para elecciones libres y en paz.

Bueno, pues así hemos hecho un pequeño seguimiento de estas votaciones tan importantes en Colombia, donde Abelardo de la Espriella celebra su primer puesto. Vamos a derrotar, dice, la tiranía y el absolutismo. Sin embargo, Iván Cepeda también se muestra confiado para la

0: Bueno, pues ya en la recta final nos vamos. No sé, tu apreciación, ¿votaste? Sí, si no votaste, en las segundas vueltas estaremos con información de primera mano. Ahí nos pasará el consulado general de Colombia o el consulado de Colombia en Islas Canarias. Fechas para poder trasladarles y el horario de votaciones, claro que sí. Nos vamos rápidamente, lápiz y papel, para finalizar el clasificados de La Más Latina.
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Bueno, atención, dice el anuncio, están buscando oficiales de Placostic y pintura. Necesitan oficiales de Placostic y pintura interior para un edificio en Arrecife. Están buscando profesionales para reforma de un edificio en Arrecife. Imprescindible documentación en regla, curso de 20 horas, y personas interesadas tienen que comunicarse al teléfono 680 40 26 36.

atención, también están buscando 20 oficiales de albañilería para la isla de Lanzarote y Fuerteventura para reformas de hoteles, larga duración de trabajo, remuneración según convenio y según valía, contrato indefinido, estabilidad laboral, incorporación inmediata. Necesitan 20 oficiales de albañilería para la isla de Lanzarote y Fuerteventura. Es para la zona de Playa Blanca en Lanzarote, el sur de la isla, y en Fuerteventura para la zona de Morojable. Personas interesadas tienen que contactar al número, al teléfono 722-4303-11.

Más anuncios, más ofertas de trabajo. Atención, están buscando para restaurante Naría. Buscan camarero, camarera para incorporación inmediata. Documentación en regla, experiencia previa. Horarios corridos. Interesados tienen que enviar su currículum por WhatsApp al 602-11-5541.

Más anuncios. Atención, dice el anuncio. Contratamos persona con carnet de conducir y experiencia en limpieza de coches en Arrecife de lunes a viernes de 9 a 5 de la tarde. Contrato indefinido. Buenas condiciones. Enviar currículum al WhatsApp 614-3023-94.

Que atención, están buscando auxiliar contable, asesoría fiscal, está buscando auxiliar contable para trabajar en horario de 8 de la mañana a 3 de la tarde. Interesados o interesadas tienen que enviar su currículum a taxlanzarote@gmail.com.

Y atención, oferta de empleo, oficiales de carpintería metálica, soldador de acero inoxidable, están buscando empresa situada en Arrecife, busca incorporar a su equipo un oficial con experiencia. En carpintería metálica, soldadura o acero inoxidable. Interesados tienen que enviar su currículum a josemiguelbetancor@gmail.com. Y atención, dice el anuncio, se busca barbero, peluquero para incorporación inmediata. Barbería masculina, necesita incorporar a su equipo un peluquero o barbero. Papeles en regla, buena atención al cliente. Interesados tienen que enviar su currículum al teléfono 674-2466-87.

Y atención, están buscando en Fuerteventura monitores en el sur de Fuerteventura. Si eres monitor, te gusta un buen clima laboral, dice enviar currículum a aguacfw@gmail.com. Monitores fitness para impartir clases grupales en hoteles en el sur de Fuerteventura. Buenas condiciones laborables.

Fuerteventura también están buscando incorporar dos ayudantes de cocina con experiencia para partida de desayunos en un hotel en Blue Sea Hoteles. Esto para uno de los hoteles en El Castillo en Fuerteventura. Dos ayudantes de cocina para desayunos y necesitan un jefe de partida para calientes. Bueno, personas interesadas tienen que enviar su currículum al siguiente correo electrónico: chefclubcaletadorada@blueshotels.es. Bueno, hasta aquí el servicio social de clasificados, un servicio gratuito de ofertas y demandas de empleo. Te lo contamos así, solo aquí a través de tu radio Latina de Canarias.

Bueno, a lo largo de esta semana también tenemos talentos. En la música, eventos. Bueno, todavía estamos con la resaca del evento del galardón que hemos tenido. No es un premio Grammy, pero es como si lo fuera para nosotros. Es todo un orgullo ser protagonistas de un gran galardón. Y que es la muestra de muchos años de trabajo, 21 años en España y en medios de comunicación en Lanzarote, 19 años que se dice pronto. Poniéndole voz, talento a la radio, a la desaparecida Latina Estéreo. También como exdirectora de Mi Tierra FM. Bueno, hoy en día con este proyecto nuestro y tuyo también, La Más Latina. Gracias por estar ahí.

Bueno, pues me voy con este disco sabroso, ¿eh? Recordando y desempolvando de nuestra agrupación, como es Proyecto 1. Con sabrosura, claro que sí. Y para nuestros otros galardonados, otros cuatro galardonados, como ahí el doctor Ricardo, nuestro forense durante y ejerciendo en la medicina durante muchos años aquí en Lanzarote. También como el empresario de la rústica de Uruguay. También como de la quesería Flor de Luz. También un saludo cordial, un abrazo. Para nuestra amiga venezolana también, Flor de Luz, son empresarios colombianos. Latinos que construyen. También nuestra amiga venezolana de las batatas cerroferas. Wow. Bueno, y por todos los latinos que construyen en estas maravillosas islas, también se los debemos a nuestros oyentes y nuestras grandes empresas patrocinadoras. Deseando que tengas un excelente inicio de semana, un excelente día lunes y también un excelente inicio de mes, el sexto de este 2026. Hay que empezar con fuerza y sobre todo, pues siempre con buena actitud, porque estoy segura que todo lo que te propones lo vas a lograr, ¿ok? Nada, un besito. Hasta luego.

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1: ¡Hoy es lunes!
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2: Hoy es lunes.
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5: Hoy es lunes.
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2: Hoy es lunes.
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9: Hoy es lunes.
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1: Perreo cibernético. 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
6: Hoy es lunes.
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6: Hoy es lunes.
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4: Hoy es lunes.
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6: Hoy es lunes.
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Aunque su sueño siempre fue ser ingeniero, un día Tonito lo invitó para hacer una mudanza, para buscarse alguito, par de pesos, para algo alcanza. Gracias a Dios que ese día no estaba bici, porque en la mudanza fue donde conoció a Lizy, la menor de tres que se criaron con doña Juanita, porque su papá y mamá partieron estando chiquita. 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
4: Hoy es lunes.
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2: Hoy es lunes.
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